0: The Chemical Brothers ha sido el destacado para este fin de semana en Red Ambrosio.
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2: 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La temperatura del momento en Ambrosio.
3: La temperatura, 10 grados.

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3: La buena compañía hace que el tiempo vuele en Ambrosio. 20:59. 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
1: Esta es una banda con un sonido bastante liviano, muy de la época de los años 80, la banda Breakfast Club. He mencionado en otras oportunidades que Madonna participó en esta banda. Poco tiempo, pero estuvo ahí. Bien, una banda de New Wave, sonido británico increíblemente, siendo norteamericana. Se formaron en 1980 en Nueva York. La idea de esta banda era tener éxitos, ojalá en la cadena MTV. Era su sueño, y lo lograron, de hecho, con varias canciones. Su estilo, un pop bastante bailable, muy digerible, sus canciones muy amenas, muy recordables. Hoy día, sin duda, tienen dos o tres canciones convertidas en clásicos de los años 80. Es Breakfast Club y su éxito Kiss and Tell.

La buena compañía hace que el tiempo vuele en Ambrosio. 21 horas, 57 minutos. 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
1: Ministerio de las Culturas entrega cerca de 12 millones de pesos para apoyar la participación de la Orquesta Sinfónica Estudiantil de Linares en Viena. Impulso Urbano y Comercial para Villa Alegre busca potenciar el arte local y anuncia la renovación de sus espacios públicos. Cernatur analiza acciones y proyectos que permitan visibilizar y promocionar turísticamente las bellezas escenográficas, patrimoniales e identitarias de Longaví. Consejo Municipal aprueba proyecto por más de 175 millones para nuevo centro comunitario en Panimávida. Realizan ceremonia de certificación digital en San Javier. Entregan becas municipales de educación superior a estudiantes de Cauquenes.
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1: Buenas tardes y bienvenidos. Esta es la Red Ambrosio. Vamos de inmediato al desarrollo de las noticias preparadas para la presente edición.
0: Linares.
1: Alrededor de 12 millones de pesos recibió la Orquesta Sinfónica Estudiantil de Linares por parte del Ministerio de las Culturas, las Artes y el Patrimonio, con la finalidad de apoyar su participación en el World Orchestra Festival Viena 2026, que se desarrollará entre los días 16 y 19 de julio próximos. Los recursos provienen del Fondo para el Fomento de la Música Nacional a través de la Línea de Apoyo a la Circulación de la Música Chilena en el Ámbito Internacional. La entrega fue encabezada por el delegado presidencial provincial de Linares, Cristian González, y el Seremi de las Culturas, las Artes y el Patrimonio del Maule, Pablo Amaro, en un encuentro junto a miembros de la orquesta, su director y apoderados.
2: La verdad que estamos muy contentos, felices, porque hoy día se cumplió el sueño de un número importante de maulinos que van a estar representando a Chile en uno de los certámenes más importantes a nivel mundial. Así que a través del Ministerio se hizo un esfuerzo, ¿cierto? Y a través de Fomento de la Música, hoy ya se están aportando con una gran cantidad de recursos que al menos va a servir para comprar los pasajes de los nueve adultos que nos van a acompañar en esta iniciativa. Así que son 11.841.000 pesos que ya están depositados, ¿cierto? Hoy día firmamos finalmente el convenio con la institución para que ellos puedan lograr un sueño. Decir con esto también un mensaje muy importante a todos los jóvenes, a los niños, ¿cierto? Que los sueños se cumplen y no hay techo para cumplir el objetivo que uno decía tener en su vida. Así que el mayor de los éxitos le deseamos desde el Ministerio a cada uno de los participantes y a instarlos a seguir por la senda de la música, de la arte, del patrimonio, ¿cierto? Que tenemos una gran gama a nivel nacional y por supuesto regional para que podamos disfrutar.
3: Estamos muy contentos por estos fondos que se nos están entregando porque ayudan a poder ampliar más el equipo que va a viajar. O sea, igual no es menor la cantidad de recursos que se necesitan para poder mover a una orquesta no solamente dentro del país, sino fuera del país, y a una instancia internacional como esta. Así que estamos muy felices. De hecho, parte de estos fondos van a cubrir lo que tiene que ver con los profesores, que en su mayoría, de hecho, todos los profesores que van son todos formados acá en la Escuela de Música de Linares también, de las primeras generaciones, que han vuelto a Linares como profesores ya propiamente tal, y que siguen trabajando en este proyecto y que han contagiado a muchos chicos con este entusiasmo que es un sello característico de nuestra institución. Así que muy felices, muy agradecidos.
0: Colbún.
1: El Consejo Municipal aprueba el proyecto por más de 175 millones de pesos para un nuevo centro comunitario en Panimávida. Durante la última sesión de Consejo Municipal, los concejales aprobaron de manera unánime la adjudicación de la propuesta pública para la construcción del nuevo centro comunitario de Panimávida, iniciativa que considera una inversión superior a los 175 millones de pesos. El proyecto FRIL contempla una infraestructura de aproximadamente 300 metros cuadrados que será emplazada en un terreno municipal ubicado frente al CESFAM de Panimávida. La obra tendrá un plazo de ejecución de 115 días corridos a contar de la entrega oficial del terreno y permitirá contar con un espacio abierto a la comunidad para el desarrollo de reuniones, talleres, actividades sociales y diversas necesidades de las organizaciones locales.
4: Como bien dice, bueno, el proyecto es básicamente tiene el espíritu de poder habilitar un espacio en común a la comunidad de Panimávida, no solo una sede, esto es un recinto más grande que tiene la característica de que tiene subrecintos al interior, en total son 300 metros cuadrados, contempla un salón principal que tiene tres divisiones. En algún minuto nosotros pudimos mostrar un video 3D donde está, que prontamente también lo pasaremos probablemente por las redes sociales para que la comunidad entienda de forma más gráfica en qué consiste el proyecto. ya el proyecto tiene dos baños, evidentemente tiene un área de kitchen, tiene un área de circulaciones. Esto estaba emplazado físicamente frente a lo que es el CEFAM en el terreno municipal. Y bueno, el uso, como bien dice el alcalde, va a ser variado y es por ello que el nombre que lleva, que es Centro Comunitario.
1: Se realizó la ceremonia de certificación de cursos en alfabetización digital. La iniciativa fue desarrollada por la Escuela Manuel de Salas en conjunto con el programa Mujeres Jefas de Hogar de Cernamec y la Ilustre Municipalidad de San Javier.
5: Hoy día estamos muy contentos coronando esta serie de aprendizajes y herramientas que las mujeres adquirieron en algo tan relevante que hoy día es la alfabetización digital. Hoy día estas herramientas le posibilitan a las mujeres contribuir para desarrollar de mejor manera sus emprendimientos o su estabilidad o búsquedas de empleo. Así que estamos muy contentas de que hoy día estas 15 mujeres de 18 hayan terminado, porque es un micro logro que aporta al cumplimiento de los sueños de las mujeres de San Javier.
6: Sí, quisiera agradecer a todos los funcionarios municipales, a quienes entregaron también este curso de alfabetización digital, a estas 18 mujeres del programa Jefas de Hogar, y que hoy día pueden conocer aún más de la tecnología, el cómo enfrentar la vida de una manera virtual y muy distinta a lo que vivimos nosotros en los años anteriores.
7: El curso en sí estuvo muy bueno. Pensábamos que iba a ser algo como más básico, pero la verdad igual estuvo bien avanzado. Para uno que no sabía casi nada el tema de computación, estuvo bueno.
8: A mí me encanta que ellos estén pendientes de estas cosas, en lo que puedan, porque uno lo entiende, pero también nos incentiva a seguir, porque están detrás de nosotros, sí o sí están pendientes de cada una de nosotras. Me encuentro súper bueno y es rico saber que uno también pertenece a una comunidad, no es sola. ¿Y eso?
0: 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Cauquenes.
1: En Cauquenes fueron entregadas 50 nuevas becas municipales de educación superior a estudiantes de la comuna, alcanzando un total de 396 beneficiarios. La ceremonia fue encabezada por el alcalde de Cauquenes, Jorge Muñoz, junto a concejales, además de jóvenes becados y familias. Cada estudiante recibirá un aporte anual de 550 mil pesos, por lo que el municipio destinará más de 200 millones de pesos en recursos propios a becas, reafirmando su compromiso con la educación, el apoyo a las familias y la generación de mayores oportunidades para los estudiantes cauqueninos. Hasta Longaví llegó la directora regional de Cernatur, Alejandra Casanova, para analizar acciones y proyectos que permitan visibilizar y promocionar turísticamente las bellezas escenográficas, patrimoniales e identitarias de la ciudad. La idea es potenciar y poner en valor desde las atracciones naturales a los emprendedores de camping, cabañas, residenciales o restaurantes, quienes prestan un servicio clave para vivir experiencias turísticas de interés regional y nacional. Para la representante de Cernatur, Longaví se puede transformar en un actor relevante para la oferta territorial, por lo que es importante iniciar un trabajo colaborativo con la comuna a través de su Departamento de Fomento Productivo y su Unidad Municipal de Cultura y Turismo. En un encuentro clave junto a la agrupación de artesanos creadores, el alcalde Arturo Palma Vilches destacó la implementación de un novedoso sistema de códigos QR que permitirán a los turistas conocer en detalle la ubicación y el catálogo de productos de cada expositor. La máxima autoridad comunal relevó además el impacto del programa Pequeñas Localidades del Mimbu, asegurando que la futura remodelación de la Plaza de Armas y la Alameda transformarán de manera histórica el rostro de la ciudad para dejar una comuna totalmente nueva. En tanto, el seremi del Mimbu Maule, Patricio Ponce, subrayó la importancia de esta inversión pública que busca cambiar la cara de Villa Alegre ante la región y el mundo, generando además un efecto multiplicador que atraerá recursos de otros sectores del Estado. Llegamos al final de la presente revisión de noticias. Muchas gracias por habernos acompañado. Los invitamos, como siempre, a seguir junto a la Red Ambrosio.
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0: 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Una de la madrugada, 3 minutos. 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
1: Destacamos a los ingleses The Chemical Brothers de su álbum Born in the Echoes.

0: Show de Chemical Brothers ha sido el destacado para este fin de semana en Red Ambrosio.
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2: Grandes canciones de todos los tiempos. Lo que suena de fondo es un clásico del año 1966. Nancy Sinatra popularizó esta canción. These boots are made for walking. Estas botas fueron hechas para caminar. Todos recordamos este muy buen éxito. Pero me quiero ir a varias décadas posteriores, a los años 90, cuando Velvet 99 sacó una versión de esta canción. El objetivo era entrar en la escena disco y Eurodance de la época con un cover, una versión mejorada, una versión actualizada de un clásico de los años 60 y particularmente de una conocida cantante intérprete, Nancy Sinatra. Esta banda, Velvet 99, no es una banda en realidad, es un proyecto. Dos DJs, más bien un DJ y un productor, se juntan, se ponen de acuerdo, crean sonidos, invitan a personas, ni siquiera a cantantes, a hacer voces, las arreglan, graban en varias oportunidades, hasta que quedó algo definitivo y que dio origen a esta canción. No entró formalmente en los principales rankings a nivel mundial, pero sí en toda la escena discotequera, en la escena euro, fue muy popular. Media Records fue el sello en el cual se grabó esta canción. Del año 1999 es este cover de Nancy Sinatra en la interpretación de 99 Velvet. Es el clásico These Boots Are Made for Walking.

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0: Code de Chemical Brothers ha sido el destacado para este fin de semana en Red Ambrosio.
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0: Temperatura del momento en Ambrosio. La temperatura, 9 grados, 9 décimas. 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
1: Destacamos a los ingleses The Chemical Brothers de su álbum Born in the Echoes.

soy Andrés Valenzuela, seleccionando canciones para compartir acá en la radio. Lo que ya suena es la banda The Cars, en mi opinión, una de las mejores bandas de toda la historia. Una banda situada en la segunda mitad de los años 70 y prácticamente toda la década de los años 80. Un sonido muy pulido, la voz de su líder y vocalista Rick Ocasek, que es increíble. Bueno, probablemente todos recuerden la canción Drive, un verdadero clásico de la banda The Cars. Bueno, esa canción la interpreta Benjamin Orr. Él interpreta dos o tres canciones bastante importantes también de la banda The Cars, pero en general, el vocalista era Rick Ocasek, y quien componía prácticamente todas las canciones. Bueno, el éxito de Benjamin Orr interpretando The Cars, interpretando Drive, fue tan fuerte que sembró en él la inquietud de hacer un disco como solista, cosa que ocurriría un par de años más. Todos recuerdan la canción de Benjamin Orr, Stay the Night. No quiero referirme a esa canción por el momento, pero esa canción pertenece justamente al disco que publicaría un par de años después, producto de que tuvo muy buen éxito siendo vocalista, también apoyando la voz de la banda The Cars. Él no quería cantar. Fue prácticamente obligado por su amigo íntimo Rick Ocasek, quien en todo momento puso la amistad entre ellos dos por sobre el éxito o destino de la banda The Cars. Benjamin Orr tampoco tocaba instrumentos. Tocaba teclados en algunos casos y el bajo en la banda, pero originalmente no era un buen músico. Se juntaba con Rick Ocasek a hacer música, pero a nivel de aficionados. Fue Rick Ocasek quien lo empujó para que se convirtiera en un buen músico y pudiese aportar realmente a una banda de verdad, que fue el caso de la banda The Cars. En mi opinión, una de las mejores bandas norteamericanas de toda la historia. Incluso en condiciones de competir con cualquier banda New Wave británica de la misma época. Fíjense lo que estoy diciendo. Ese es el nivel de impacto que tuvo la banda The Cars. Bueno, por eso fueron invitados al Live Aid por Bob Geldof en el año 1985. Bien, esta banda, que parte con un rock bastante característico hacia finales de los años 70, tuvo varios éxitos en esa época y también, como dije, en los años 80 y particularmente la primera mitad, producto después de la disolución, luego de que Benjamin Orr quisiera iniciar su carrera como solista, de forma autónoma. De toda la colección de esta tremenda banda, quiero compartir una extraordinaria canción, un clásico de la banda The Cars, del disco Herbert City del año 1984. Nos vamos a quedar con la canción que le da el nombre al disco. Es la banda The Cars y el éxito Herbert City.

la buena compañía hace que el tiempo vuele en Ambrosio. 6 de la mañana, exactamente. 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

la temperatura del momento en Ambrosio. La temperatura, 9 grados, 8 décimas. 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
1: Grandes canciones, grandes éxitos durante todo el día. Soy Andrés Valenzuela. He seleccionado ahora una canción del año 2006. Está incluida en el long play Sam's Town. Algunos ya conocen, reconocieron, la música está de fondo. Es la banda The Killers, esta banda formada en Las Vegas en el año 2001. Brandon Flowers es su líder y vocalista. Bueno, es un cuarteto que desde los inicios se fue en estilo indie rock con mucha influencia del sonido británico, particularmente del new wave británico. Y es por esto que, al escucharlos, muchos piensan que se trata de una banda británica. Y es así. Tienen un sonido británico bastante fuerte, pese a haber sido formado en Las Vegas. Esto en realidad es más común de lo que uno cree. Varias bandas norteamericanas, dadas sus influencias británicas, buscan tener un sonido más cercano a lo británico. Es el caso de la banda Killers. Vamos a recordar a esta banda de New Wave e Indie Rock norteamericana del año 2006. Es el éxito Read My Mind.

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4: 8 de la mañana, 3 minutos.
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4: La temperatura del momento en Ambrosio.
5: La temperatura, 7 grados, 6 décimas.
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6: Destacamos a los ingleses The Chemical Brothers, de su álbum Born in the Echoes.

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la buena compañía hace que el tiempo vuele en Ambrosio. 9:04 a.m. Radio Ambrosio, ahora multiplataforma, en el dial, en la web, en las redes sociales. 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
2: Iván Doroschuk probablemente no le suene a nadie como nombre. Bien, revisando discos, encontré una canción que tocábamos bastante en los años 80 particularmente. Esta es una banda canadiense, la banda Men Without Hats. Por ahí probablemente ya le suena a varios. Tuvieron varios clásicos, al menos cuatro clásicos a nivel mundial. La banda estaba formada por tres integrantes, Iván, Stefan y Colin, todos de apellido Doroschuk. Hermanos, increíblemente. Se influenciaron por el sonido punk, por la música electrónica europea particularmente, y por supuesto con el estilo New Wave y el synth pop. Todo esto proveniente desde Europa. Ellos eran una banda canadiense. En el año 1982 lanzan al mercado el disco Rhythm of Youth, disco que incorpora la canción más clásica de esta banda, Men Without Hats, The Safety Dance.

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2: La temperatura del momento en Ambrosio.
3: La temperatura, 8 grados, 5 décimas.

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7: Destacamos a los ingleses The Chemical Brothers de su álbum Born in the Echoes

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3: 11 de la mañana, un minuto.

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0: 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La temperatura del momento en Ambrosio.
1: La temperatura, 10 grados.
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4: Destacamos a los ingleses The Chemical Brothers de su álbum Born in the Echoes

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3: 13 horas, 3 minutos.

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0: La temperatura, 12 grados, 2 décimas.
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9: Destacamos a los ingleses The Chemical Brothers de su álbum Born in the Echoes.

0: Cow de Chemical Brothers ha sido el destacado para este fin de semana en Red Ambrosio.
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2: 16 horas, exactamente.
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0: La temperatura del momento en Ambrosio.
1: La temperatura, 12 grados, 2 décimas.
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2: Destacamos a los ingleses The Chemical Brothers de su álbum Born in the Echoes.

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4: 17:59.
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1: 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La temperatura del momento en Ambrosio.
2: La temperatura, 7 grados, 9 décimas.

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4: 19 horas, exactamente.

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1: Destacamos a los ingleses The Chemical Brothers de su álbum Born in the Echoes.

0: The Chemical Brothers ha sido el destacado para este fin de semana en Red Ambrosio.
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